0: Abrázame con Rocío Banquels. Los temas retro, 6 de la tarde, 26 minutos, 6:26.
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0: Es Vicky Carr, se llama Por Amor, de los temas retro desde Chalco Centro.

0: Vicky Carr, por amor, en los temas retro, lunes 25 de mayo 2026, saludos desde Chalco Centro. De repente baja la temperatura, tenemos la lluvia, hoy tuvimos también un poquito de sol, y se siente como que esta combinación entre el calor, la lluvia, se evapora y tendríamos así como un tipo, como bochorno, ¿no? Como dicen por ahí, vulgarmente, un chorno. Bueno, pues sí, así más o menos la... Tenemos una temperatura de 17 Celsius, entre la lluvia, entre la humedad y el viento, la humedad 66%, el viento 3 kilómetros por hora, así la situación, aquí en Chalco Centro. Bueno, vamos a la pausa, regresamos en la recta final de los retros desde Chalco Centro. Son las 6 de la tarde, 31 minutos, 6:31. Los saluda Ricardo Castillo. Vámonos, a pausa.
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0: Son las 6 de la tarde, 33 minutos en Expresiones FM, 6 de la tarde con 33 minutos. Pues vámonos a más de la música retro. Vámonos con José José de 2 en 2. ¿Y quién puede ser? E insaciable amante. 6 de la tarde, 34 minutos en los temas retro desde Chalco Centro. Los saluda Ricardo Castillo. Buenas tardes, buenas noches. Bueno, sí, es una hora ya muy alta, las 6 de la tarde con 34 minutos. Hoy estamos ya prácticamente llegando al verano. Y pues sí, tarda un poquito más en oscurecer. Vámonos con José José, de 2 en 2, en Expresiones FM.
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1: Insaciable amante, José José, 638.
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0: 6:45.
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0: 6:45 en Expresiones FM. Vamos a enviar saludos. Saludos en esa tarde desde Expresiones FM. Dice, mándale un saludo al esposo de Doña Blanca, que es chofer aquí en la ruta, la que corre de La Paz al Tejolote. Le dicen Papá Lucho. Saludos a don Papá Lucho. Aplauso de la producción de parte de Jaime Holguín. Claro, ahí en la ruta que corre de La Paz hacia el Tejolote. Saludos a toda la gente que nos acompaña. Saludos al Papá Lucho, que tiene que conduce una de las unidades de esta ruta. Saludos y aplauso a toda la gente que, si usted es pasajero de estas unidades, pues un aplauso, ¿no? Un aplauso para la gente que va acompañando el transporte público, que nos va acompañando a través de la frecuencia del 100.5 MHz. Saludos a don Papalucho de parte de Jaime Olín. Vámonos a la música retro en Expresiones FM. Tenemos más.
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0: Es la organización Génesis, se llama Juguete Caro 646.

0: Júgate caro con la organización Génesis 649.
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0: Leo Dan en los retros y en la parte final 650.

0: Leo, dale, los temas retro. 6:52 PM, 6:52.
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0: El viento, la brisa y tu recuerdo. Grupo Venus.

Bueno, pues ya nos vamos. Faltan 4 minutos para las 7 de la noche, son las 6:56. Rápidamente, una nota que llama la atención, porque es una nota, pues obviamente, a nivel mundial. La OMS eleva muy alto el riesgo del brote de ébola. Van 750 casos y 177 muertes. El director general de la Organización Mundial de la Salud, Tedros Adhanom, ha advertido que el riesgo del brote del ébola en República Democrática del Congo, pues, es ya muy alto a nivel nacional, tras confirmarse 82 casos y 7 decesos, además de cerca de 750 casos sospechosos y 177 muertes en investigación. Por su parte, pues también ha informado que la situación en Uganda se mantiene estable, con 2 casos confirmados y 1 muerte sin que se hayan registrado nuevos contagios ni fallecimientos. También hay obviamente se están sanitizando algunos lugares, un mercado allá en Uganda es donde se está, se utilizó exactamente este tipo de líquidos, obviamente para evitar el contagio en la República del Congo, la sanitización. Pues así el tema del ébola allá en África, y que está creciendo, ya hay un nivel muy alto, por lo menos en Uganda. Bueno, ya nos vamos, los saluda Ricardo Castillo, gracias, buenas noches, pásenla bien, descansen lo que resta de este día. Hay que ahorrar energías, o hay que tener energías para el día de mañana. Nos vamos a dejar con la lluvia de estrellas de Debus Silvetti, y ya nos vamos, faltan 1 minuto y medio para que sean, 2 minutos y medio para que sean las 7. Nos vamos, los dejamos con la música de Debus Silvetti. Gracias, buenas noches, los saluda Ricardo Castillo. Desde Chalco Centro, Expresiones FM.

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1: Son las 7 de la noche con 14 minutos.
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2: Son las 7 de la noche con 23 minutos.
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2: Son las 7:34 PM.
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2: Son las 7 de la noche con 44 minutos.
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Hola gente, bienvenidos a Music Action. Hoy vamos a escuchar un grupo musical familiar. Yo ya los había visto, la verdad que a mí me encantan, porque es una familia que está unida por la música, se nota que lo hacen con mucho amor. Y ya el hecho de que lo hagan juntos en familia, compartiendo la música, para mí, ¡ja!, es espectacular. Ellos son Isaac, de 12 años de edad, su hermana Nora, de 9 años, la más pequeña, su padre Nicolás, él es proveniente de Corea del Sur, de la ciudad de Seúl, y su madre Catherine, que ella filma los videos, está atrás de cámara, también aportando para eso. Ellos viven en Quimper, en Bretaña, al oeste de Francia. Vamos a escuchar su interpretación de la canción Que nadie sepa mi sufrir, cantada en castellano y en francés. Esta es una composición de los compositores argentinos Ángel Cabral y Enrique Liceo. Vamos a escuchar, por favor.

0: espectacular. Qué linda mezcla, ¿no? Corea del Sur, Argentina, Francia. ¡Ah! La música se abre fronteras, no importa el idioma, no importa el idioma. No sé si son los mejores intérpretes, bueno, ellos son chicos que están aprendiendo. Pero la música es un poco eso, ¿no? Que te llegue al alma lo que estás haciendo y ya con eso, ¡bah! Increíble. Me gustó ahí como luego el interludio, cuando llegaron al estribillo, se la arreglaron para que le entre la letra en francés, bajándole un poquito el ritmo a la canción porque venía muy rápido. Hay que meter palabras en francés. Es complicado hacer las adaptaciones de las canciones. Pero la verdad que estuvo increíble. Los invito ahí que se pasen por el canal de ellos, pasen a visitarlos y miren también sus otras interpretaciones, sus otros videos, que la verdad que son hermosos. Gente, nos vamos a la próxima. Gracias.
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2: Son las 7 de la noche con 58 minutos.
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1: Son las 8:08 p.m. Expresiones FM.
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2: Desde la ciudad de las montañas, Alicia Villarreal, Nico Squad, de Bob para el mundo.

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2: Son las 8 de la noche con 15 minutos.
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4: Son las 8 de la noche con 22 minutos.
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1: Son las 8 de la noche con 28 minutos.
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1: Son las 8 de la noche con 34 minutos.
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1: Son las 8 de la noche con 41 minutos.
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2: Son las 8 de la noche con 49 minutos.
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1: Son las 8 de la noche con 57 minutos.
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1: 9:06 PM, iniciamos su programa El Canto de las Calles. Yo soy su amigo Rey Cruz y les doy la bienvenida. En estos días de lluvia, nada como

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1: 9:10 PM, ahí estuvo en el corazón, no hay nada, el Aragán y compañía. Y esta rolita la elegimos, pues principalmente porque dice: la lluvia lava las calles, mis lágrimas se evaporarán. Híjole, me mata esa frase. De las rolas del Aragán que me hacen llorar cuando las escucho en vivo, de verdad, yo soy una persona muy chillona, también cuando me conviene. Y la última vez que vi al Aragán apenas estuvo en la Arena Ciudad de México, pero no nos invitaron, así que no fuimos. También está bien lejos ir hasta allá, pero fue en el Pepsi Center hace un año y medio más o menos. Y fuimos a verlo y se rifó esta rolita y la verdad Dios estaba soltando la lagrimita Remy así. No a moco tendido, pero sí me conmueve cuando escucho esto en vivo. También la de No estoy muerto, simplemente estoy durmiendo, porque me recuerda a muchísima gente. Por eso casi no la pongo en este programa, porque sí me causa sentimientos encontrados. Pues bienvenidos al lunes de Rock Nacional, Rock de la Casa, aquí en Expresiones 100.5 FM. Yo soy tu amigo Rey Cruz y les doy la bienvenida de nuevo. Ya se las di hace rato, pero andaba un poquito ocupado, así que ahora sí ya me puedo sentar tranquilamente a decirles a todos y cada uno de ustedes: sean todos bienvenidos. Bienvenidos, iniciamos el Canto de las Calles a través de Expresiones 100.5 FM. Y bueno, pues vámonos con más rolitas que hablen un poquito acerca de la lluvia, ¿no? Como esta rolita que también menciona por ahí algo sobre la lluvia. El perro callejero, yo quiero ser a las 9:12 PM.

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1: 9:16 p.m. Yo quiero ser el perro callejero. Y hoy andamos con rolitas que hablan sobre la lluvia, ya que pues nos ha dado con todo en estos últimos días. No se ha inundado como en otras ocasiones. A lo mejor ya le pasó a los Reyes La Paz, que sí, hace como 15 días, ¿no? Se inundó Ciudad Neza, algo por el estilo. El chiste que están haciendo obras allá en la Zaragoza y esperando que con estas obras pues ya se bajen un poquito las inundaciones. El tráfico, como siempre, terrible, desgastante, pero pues es el pan de cada día. Así que aguante si vienes de regreso, si ya vienes para Charquito el Bello, si ya vienes para Ixtapaluca, para Meca, para Tlamanalco, para Valle de Chalco, para donde sea. Que llegues con bien a casa y gracias por dejarnos ser tu mejor compañía. Gracias por estarnos escuchando, sobre todo el día de hoy en El Canto de las Calles, en su dinámica de lunes de rock nacional, rock de la casa. Y por eso pues hoy tenemos puro rock and roll en español. De repente se me bota y pongo en inglés. Bueno, como cuando empezamos con el clásico de Sultan's Wind, que ay, esa rola está preciosísima. Esa guitarra como me encanta y hasta me relaja. Espero que en ti cause el mismo efecto. Pero ahora nos vamos con el Tri de México y esta rolita que se llama Cuando Llueve, de las que casi nunca suenan en el radio. El Tri de México, Alex Lora y compañeras, 9:18 p.m. a través del 100.5 de tu FM en El Canto de las Calles con tu amigo Rey Cruz.

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1: De su disco Nada Que Perder, ahí estuvo el Tri Cuando Llueve, el Tri de México haciendo este blusecito sobre la lluvia, que siempre pasa así, ¿no? Siempre relacionamos la lluvia con el llanto, a lo mejor, podría ser, o como Shirley Manson, que ella siempre dice, cuando llueve soy feliz, o siempre que llueve soy feliz, la neta, pues sí, también yo, porque se humedece el ambiente, se suelta el petricor, se disminuye la temperatura con este calor tan agobiante que hemos vivido en estos últimos días, que el calentamiento global, que el niño, que el fin del mundo, que el apocalipsis, pues lo que sea, pero de que se siente muy fuerte e insoportable el calor, se siente definitivamente. Pues vámonos con otro blusecito, vámonos ahora con La Tormenta a cargo de Juan Hernández y su banda de blues, para continuar con estas rolitas que hablan sobre la lluvia o que mencionan a la lluvia en sus letras. 9:23 PM, yo soy tu amigo Rey Cruz y estás en el lunes de Rock Nacional, en el canto de las calles, a través de Expresiones 100.5.

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1: 9:27 de la noche, la tormenta, Juan Hernández y su banda de blues. Y bueno, pues a lo mejor los teníamos un poquito castigados. No, no es así. Lo que pasa que de repente se me olvida. Pero vamos a escuchar a nuestros amigos de la Cruz de Tijuana con esto que se llama Mi Amante, Mi Otro Amor. Ya que ya no los habíamos puesto, los dejamos una semana sin poner. Ya ves que cada lunes los poníamos, pero ya la verdad eso fue descuido mío. Pues también me empecé a llenar de entrevistas los lunes. El día de hoy no tuvimos ninguna, tampoco le insistía a nadie, pero sí hay mucha gente todavía haciendo fila, esperando sus entrevistas. Y pues igual y mañana retomamos algunas, pero el día de hoy es dedicado a la música, 100%. Y sobre todo pues, a la música que habla sobre lluvia. Este tema a lo mejor no es referente a la lluvia, pero está buenísimo. Desde Tijuana del 2021, en esta remasterización, Mi Amante, Mi Otro Amor, La Cruz de Tijuana, sonando en el canto de las calles. Yo soy tu amigo Rey Cruz. Ya son las 9:28 y regresamos con mucho más. ¿Qué onda, chamaco? Dale play, no quiere. Ahí está, ya jaló. Ah, me la cambió. Vale, vamos con la vieja Inés. Y después de la vieja Inés, cuando lleguen las lluvias, cerramos este tema de las lluvias. Sí, mejor, chamaco. Sí, así va el guión. Y regresamos con la Cruz de Tijuana. Cuando lleguen las lluvias, la vieja Inés, después un corte de estación. Y volvemos con la Cruz de Tijuana. ¡Súbele!

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9:37, mi amante, mi otro amor, la Cruz de Tijuana, sonando en el canto de las calles. Y es que lo estamos celebrando con bombo y platillo, ya que viene de visita a la Cruz de Tijuana el próximo domingo 13 de septiembre del 2026 al Centro Cívico de Catepong. Pero no vienen solos, va a ser un festivalazo el que va a estar por allá. Dice la trilogía del metal latinoamericano y un supercartel entre el cielo y el infierno. Rata Blanca, en su alineación original de 1994, que apenas estuvo el 2 de mayo, ¿no? Por acá nuestro amigo Gabriel, ex vocalista también de Rata Blanca. Oye, él se rifa muy chido y de hecho él ha dicho, ya Rata Blanca ya no es metal, ya es hard rock, pero bueno, ya como quieran ellos, ¿no? Como quieran ellos. Gabriel Marían anduvo por acá. Y pues no pudimos estar con él en esa fecha porque andábamos en el Rock Out, allá en el Velódromo Olímpico con Bad Religion, Dos Minutos, Say Ferries, Voodoo Glue School, y pues por eso nos perdimos la presentación de Gabriel. Y también andaba el bajista de La Ley y otro más, no recuerdo ahorita todos. Bueno, pero este próximo 13 de septiembre, Rata Blanca, Leprosy, Sur 16, Luzbel, Graffiti 3X, invitado especial y en exclusiva, La Cruz de Tijuana, inicia a las 12 del mediodía, preventa 100 varitos, también van a estar Los Gestos de la Doña, El Brebaje Extraño, Barrio Pobre, Sol Mayor, celebrando 29 años de rock, Tuzos y Migraña Social, también van a estar Vómitos y Corazón Sin Dios. Pues va a estar chido, ¿eh? O sea, pues siempre se pone así de bueno por allá. Siempre estos cartelazos siempre los tenemos por allá de ese lado de Catepong. Y de este lado como que siempre pues vienen los mismos, ¿no? En caravana. Que el Tex-Tex, que Transmetal, ¿quién más? Déjame acuerdo. Bueno, pues siempre, te digo, siempre son los mismos. Igual Perro Callejero. Perro Callejero han dado muchísimo por acá últimamente. Pero nos emociona bastante que la Cruz de Tijuana pues se presente de este lado de la Ciudad de México. Pues ojalá el domingo 12 se lancen al Chopo, ¿no? También estaría muy chido. Y es que no solamente eso es todo, sino también pues va a estar esto de la presentación de la tercera edición del libro Rock Se Tocó los Miércoles, por acá. Memorias de una banda de rock pesado, Héctor Gómez Lozano. La tercera edición ya está haciendo publicidad, por decirlo de alguna manera. Pues son historias del rock, son de esas memorias que hacen falta siempre. Pues igual para saber de dónde venía nuestro rock, dónde está ahorita mismo y hacia dónde se dirige. Principalmente eso es lo que más nos importa, porque tampoco se puede quedar rezagado en un socavón tremendo al que le llamamos rock urbano. Eso es lo que yo no puedo permitir. O bueno, eso es lo que yo odio, ¿no? Que se queden todos ahí en ese bache que se llama rock urbano, ¿no? Esto es de evolucionar. Y yo creo que en lo que vamos de este programa esta noche, hemos puesto blues, hemos puesto pues rockcito clásico, por decirlo así, y son un montón de estilos, de variables, de variantes, o como tú le quieras llamar, que conforman este gran universo al cual llamamos, o queremos llamarle todavía, rock and roll, sobre todo mexicano. Pues vámonos con El Destino Perdido, Te Tocó Perder Corazón. Ay, esta rola, cómo me llega, cómo me cala en el corazón. De la noche con 40 minutos, estás escuchando el lunes de Rock Nacional, Rock de la Casa, en el canto de las calles a través de Expresiones 100.5 FM. Yo soy tu amigo Rick Cruz, y como dice chamaco, ¡sum!

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2: 9 de la noche con 45 minutos, te tocó perder corazón, destino perdido en el canto de las calles a las 9 con 45. Y ahora nos vamos, ya casi vamos a finalizar este programa. Viene el brebaje extraño con este tema, Ha vuelto ya. Recuerda que también nos puedes escuchar a través de www.expresionesfm.com, igual con Alexa, igual con Google Assistant o el asistente de Google, en tu televisión, en tu bocina, donde gustes, www.expresionesfm.com.

9:50, el brebaje extraño ha vuelto ya, nos dice por acá. ¿Qué voy a hacer si la vuelvo a querer? Pues no hagas nada y deja que todo siga fluyendo. Y si esa relación fue muy tóxica o nada más no se pudo, pues nada va a obligar a que se pueda. O sea que si no se pudo, pues ya no se pudo. Lo que, como dice el gran silencio con la rola de José José, lo que un día fue no será. Pues así más o menos, lo que ya no fue ya no es. Y lo que no es tuyo, no es tuyo, entiéndelo por favor. Aunque se vaya y regrese las veces que quiera, si no es para ti, no es para ti, tan tan. Ya, o sea, date tiempo mejor para ti, conócete a ti mismo, consiéntete a ti mismo, date chance para estar solito, igual esos pensamientos no se van a detener, va a estar la cabeza, háblete y háblete con recuerdos, diciéndote esas experiencias tan placenteras que llegaste a tener con alguna persona, te las va a estar repitiendo y es como un pequeño infierno el que tiene uno en ese momento de soledad, pero precisamente eso es lo que necesitas, o sea, no dejar que la cabeza deje de hablar, sino escuchar lo que dice la cabeza, que sí va a ser tormentoso, pero ya después de ahí te liberas, ya después de que ya la mente habló, ya empiezas a escuchar al corazón, ahora sí, te das tiempo para ti, te das tiempo solito, y ahora sí ya después tú sabrás si estás listo para continuar con la misma persona, con otra, o para quedarte en tiempos de soledad, porque pues no pasa nada, no pasa absolutamente nada, solos nacimos en este mundo y solos nos vamos a morir. Y bueno, no hemos tenido oportunidad de hablar de lo que pasó con el señor Alejandro Markovich, hemos estado ocupados, la verdad, ha habido muchas entrevistas y de repente, pues a mí se me va el avión, ya sabes que acá tu locutor incomprendido, tu Tomás Inseguro locutor, pues se le va el avión bastante feo, pero es que el pasado martes 19 de mayo, el señor Alejandro Markovich pues tuvo por ahí un derrame cerebral, que fue un accidente cerebrovascular bastante fuerte, y ahorita se encuentra en estado de coma. El día sábado ya veíamos por redes sociales un montón de imágenes, pues donde ya lo estaban matando, ¿no? Ya decían, en paz, descanse Alejandro Markovich, chalala, chalala, chalala. Pues yo sé de muy buena fuente que si era una persona, pues que se enojaba por todo, que cuando las cosas no eran como él quería, se molestaba muchísimo y pues a veces hasta tenía que recurrir a la violencia con su propia familia, que por ahí hubo muchísimos escándalos, pero lo que sí no podemos negar es que es un gran músico, tiene bastantes letras de su autoría propia y también coautoría con Caifanes, con Diego Herrera, con Saúl Hernández. Y bueno, pues también Caifanes hicieron lo suyito este fin de semana, estaban tocando. Parece que había una puerta abierta donde la raza que no alcanzó boleto se quedó afuera. Desde ahí pudo disfrutar el show, pero de repente a los organizadores se les ocurre cerrar esa ventana, esa puerta, y ya no podían escuchar nada. Entonces Saúl Hernández como que se dio cuenta de esto y dijo, pues abran esa puerta, si no, nosotros no vamos a seguir tocando hasta que no abran esa puerta. Y pues pensaban que era una broma, la gente empezó a chiflar, empezó, pues qué onda, ¿no? Y ya empezaron a gritar, que la abran, y ya por fin abren la puerta, la gente de afuera sigue disfrutando del show, y algunos hasta los dejaron pasar, ya que si había espacio disponible, los dejaron entrar gratis, y pues no sé si esto fue planeado o no fue planeado, pero pues Saúl Hernández y los Caifanes dando de qué hablar, ¿no? Como también su concierto que tuvieron en el Palacio de los Deportes, ese sí no fuimos, no, o sea, se me olvidó, la verdad. Y no lo pedí, pero pues haciendo sus declaraciones, ¿no?, sobre cierta alcaldesa española que vino a México a visitar a sus amigos del PAN y a empoderarlos, pues ahí estuvo este señor dando su opinión. Vamos a escuchar Estás Dormida, que es original de este señor, de Alejandro Markovich, de este disco El Silencio, de los mejores discos del rock mexicano. Pues Caifanes demostrando que sigue siendo la banda ícono, que sigue siendo la mejor banda de rock nacional en todo México y prácticamente de toda la historia, incluso mejor que el Tri, a lo mejor podría ser, eso no lo vamos a discutir. 9:54, Estás Dormida, Caifanes, sonando en el canto de las calles.

Estuvo Estás Dormida, los Caifanes, de su disco del silencio, uno de los mejores discos en toda la historia del rock nacional, del rock mexicano. Pues ya nos vamos, gracias por haber estado con nosotros. Y ahorita, en este momento, se me ocurre pues poner esta rolita de Nada Que Decir, que grabó Alejandro Markovich con Jesse Bulbo. Que pues, la neta está bastante, bastante chida, pero la estoy checando por acá, déjame ver. Alejandro Markovich, por aquí está Hasta Morir, Estás Dormida, El Escape, pero no viene esa de Nada Que Decir, que grabó con Jesse Bulbo, que está bastante buena. Viene la del tiempo, pero bueno, no viene. Pues me voy a despedir con otra. Esto que se llama Beber de Tu Sangre, versión Gracias Amigos, está buenísima. Échenle un ojito ahí al video en la plataforma del Tubo Rojo, porque salen muchísimos, muchísimos compañeros que ya no están en este plano espiritual y otros que todavía siguen y que están creciendo también mucho como músicos. Esto es Beber de Tu Sangre, de Los Amantes de Lola, versión Gracias Amigos. Y pues con esto les digo también gracias amigos por habernos escuchado, gracias por estar con nosotros. Los espero por acá el día de mañana, de 9 a 10 de la noche, como de lunes a viernes, de 9 a 10 de la noche, en El Canto de las Calles, con tu amigo Rey Cruz, con algo completamente diferente. 9 con 59, ¡vámonos! ¡Súbele! ¡Gracias!

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3: 10 de la noche con 7 minutos.
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1: Son las 10 de la noche con 25 minutos.
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1: Son las 10 de la noche con 33 minutos.
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0: Son las 10 de la noche con 44 minutos.
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1: Son las 11 de la noche con 20 minutos.
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2: Son las 11 de la noche con 26 minutos.
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0: las 11:39 p.m.
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¿Qué onda? Soy Juliet Valdés y hoy vamos a hablar de algo que a todos nos ha dolido alguna vez: las rupturas amorosas. Terminar una relación nunca es fácil. A veces llega de golpe y otras veces lo ves venir, pero aún así duele. Porque no solo pierdes a una persona, también pierdes momentos.

0: escribe o encuentra una actividad que te ayude a distraerte y conectar contigo. Recuerda que cada proceso es diferente. No te compares con nadie. Porque todos sanamos a nuestro propio ritmo. Y lo más importante, recuerda que soltar también es una forma de amor, pero de amor propio. A veces dejar ir es lo mejor para tu paz y tu crecimiento. Así que si estás pasando por una ruptura amorosa, recuerda esto. Vas a estar bien, aunque hoy no lo parezca. Yo soy Juliet Valdés y escuchaste esta cápsula en Expresiones 100.5 FM.
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0: ¿Qué onda? Soy Juliet Valdés y si eres de Chalco o alrededores, quédate porque aquí te van algunas recomendaciones buenísimas para salir sin irte tan lejos. Primero, si buscas un lugar relajado con buena vibra y comida rica, lánzate a la terraza La Estación. Está ubicado en Chalco, Estado de México, en la zona centro. Es un spot muy agradable, ideal para pasar la tarde con amigos o un plan tranqui. Tiene ambiente abierto, buena música y es perfecto para desconectar un rato del estrés. ¿Eres fan del mundo mágico de Harry Potter? 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Este restaurante temático de Harry Potter está en Chalco y la verdad está súper instagrameable, desde la decoración hasta las bebidas. Tiene temática mágica, es perfecto para fotos, citas o simplemente vivir algo diferente en la zona. Ahora, si lo tuyo es un plan al aire libre, te recomiendo Las Piedras Parque Ejidal, también en Chalco. Es un espacio natural donde puedes caminar, relajarte o ir en familia. La entrada suele ser accesible, generalmente con costos bajos o incluso gratuitas en algunas áreas. Y es ideal si quieres respirar aire fresco sin gastar mucho. ¿O qué tal unos drinks? Entonces tu opción es Capitán Barbosa Roof. Es perfecto para salir de noche con buen ambiente, música y una buena vista agradable. Ideal para ir con amigos y pasarla bien en fin de semana. Y si te gusta la cultura asiática, no te puedes perder Ukiyo. Es un lugar concepto japonés que mezcla comida, estética y experiencia. Está en la zona y es perfecto si quieres probar algo diferente o tomarte fotos con un estilo único. Así que ya lo sabes, no necesitas ir hasta Ciudad de México para pasarla bien. Chalco también tiene lo suyo. Yo soy Juliet Valdés y esto fue Expresiones 100.5 FM.
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0: Hey, ¿qué onda? Yo soy Juliet Valdés. ¿Y sabías que los pulpos tienen 3 corazones? Así es, aunque suene muy increíble, los pulpos tienen un sistema circulatorio muy diferente al nuestro. 2 de sus corazones se encargan de bombear sangre hacia las branquias para obtener oxígeno, mientras que el tercero bombea sangre al resto de su cuerpo. Pero eso no es todo. Su sangre no es roja como la nuestra. ¡Es azul! Eso se debe a que utilizan una proteína llamada hemocianina, rica en cobre para transportar oxígeno. Y hay un dato aún más curioso. Cuando nadan, el corazón que bombea sangre al resto del cuerpo se detiene temporalmente. Por eso prefieren caminar o arrastrarse en lugar de nadar largas distancias. Además, los pulpos son considerados uno de los animales más inteligentes del océano. Pueden abrir frascos, resolver problemas e incluso camuflajearse para esconderse de sus depredadores. Sin duda, son unas criaturas fascinantes y llenas de sorpresas. Yo soy Juliet Valdés y escuchaste esta cápsula en Expresiones 100.5 FM.
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¡Gracias!

0: Son las 4 de la mañana con 28 minutos.
1: Es un honor muy grande para mí, muchachos de la Santanera. Un abrazo para todos y muy merecido este homenaje.

0: 4 de la mañana con 36 minutos.
1: Respetable público, lucharán dos de tres caídas sin límite de tiempo. En el...

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2: Son las 5 de la mañana con 10 minutos.
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2: Son las 5 de la mañana con 22 minutos.
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1: Son las 5:32 a.m.
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1: Son las 5 de la mañana con 41 minutos.
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2: Son las 5 de la mañana con 54 minutos.
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Hoy nos enfocamos en el éxito y la prosperidad. Siéntate o acuéstate en una posición que te haga sentir poderoso y capaz. Cierra tus ojos y visualiza tus metas con claridad. Inhala profundamente, sintiendo cómo la confianza te llena. Exhala lentamente, soltando cualquier duda o miedo al fracaso. Estás construyendo tu futuro. Imagina que ya has alcanzado tus metas. Siente la alegría, la satisfacción y la abundancia que esto te trae. Visualiza los detalles. ¿Qué ves? ¿Qué sientes? ¿Qué celebras? Ahora, repite mentalmente estas afirmaciones para atraer el éxito y la abundancia. Yo puedo alcanzar mis metas. Merezco éxito y prosperidad. Confío en mí mismo y en mis habilidades. Soy capaz de enfrentar cualquier desafío que se me presente. Estoy construyendo mi futuro. Atraigo éxito y abundancia en mi trabajo. Soy digna de amor, éxito y felicidad en todas las áreas de mi vida. Siente la fuerza y la determinación que estas palabras te infunden. Lleva esta mentalidad de éxito y confianza a cada paso que des hoy. Eres fuerte, física y mentalmente, y puedes superar cualquier obstáculo. Cuando estés listo, abre tus ojos, sintiéndote preparado para alcanzar tus metas y objetivos día a día. Que tu día esté lleno de logros y prosperidad. Gracias.

conciencia a vivir el aquí y el ahora. Encuentra una postura cómoda, cierra tus ojos y permítete sentir tu cuerpo en el espacio que ocupa. Lleva tu atención al roce de tu ropa con la piel, a la temperatura del lugar. Percibe algún sonido del exterior. No lo juzgues, solo obsérvalo. Conecta con el momento presente. Inhala, trayendo tu mente completamente al presente. Exhala, soltando cualquier pensamiento sobre el pasado o el futuro. Aquí y ahora, estás bien. Ahora repite mentalmente estas afirmaciones, anclándote en el momento presente. Estoy en paz conmigo misma y con el mundo que me rodea. Disfruto de la calma de este nuevo día. Amo este instante. Amo este nuevo y bello día lleno de oportunidades. El resto es incierto. Aquí y ahora, todo está bien. Se trata solo de estar atenta y tratar de mantener la mente sujeta a lo que estoy haciendo. Siente cómo estas palabras te ayudan a estar presente y a disfrutar la única fórmula que conoces para alcanzar una felicidad auténtica. Lleva esta conciencia plena a todas tus acciones hoy. Puedes hacer yoga mientras comes, mientras caminas o mientras limpias la casa, solo con estar atenta. Cuando estés listo, abre tus ojos, con la mente en calma y en el presente. Que tu día esté lleno de plena conciencia. Gracias.

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1: Son las 7 de la mañana con 12 minutos.
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2: Son las 7 de la mañana con 27 minutos.
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3: Son las 7 de la mañana con 35 minutos.
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1: Son las 7 de la mañana con 55 minutos.
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2: ¿Qué onda? Soy Edith Valdés. Y si estás pensando en visitar la Ciudad de México y no sabes a dónde ir, aquí te tengo algunas recomendaciones. Primero, si te gusta el arte y los lugares lindos, tienes que visitar Lago Algo, ubicado en Bosque de Chapultepec, pista El Sope sin número, segunda sección. La entrada es gratis y además siempre tiene exposiciones súper cool. Literal, es de esos lugares donde sales con fotos increíbles. Otro lugar que tienes que conocer es el Museo Soumaya, en Boulevard Miguel de Cervantes, 303, Granada. La entrada es gratis y puedes ver obras de arte impresionantes. Además, el edificio por fuera está increíble y se ha vuelto uno de los spots más icónicos para fotos. Si quieres algo más cultural, puedes visitar el Museo Nacional de Antropología, en Paseo de la Reforma, sin número, Chapultepec. Es uno de los museos más importantes de México y los domingos la entrada es gratis para los mexicanos. Ahora, si quieres algo más divertido, tienes que ir a Aztlán, Parque Urbano, en Avenida Los Compositores sin número, Bosque de Chapultepec. La entrada al parque es gratis, aunque algunos juegos sí se pagan aparte, pero vale muchísimo la pena. ¿Te gusta la naturaleza? No te puedes perder el Bosque de Chapultepec, porque ahí puedes caminar, rentar una lancha o simplemente disfrutar el día. Si te gusta descubrir lugares bonitos, visita la Biblioteca Vasconcelos. La entrada es gratis y parece sacada de una película. Así que ya sabes a dónde ir. Yo soy Juliet Valdés y escuchaste esta cápsula en Expresiones 100.5 FM. 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

0: Son las 8 de la mañana con 23 minutos.
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0: Gracias. Mil gracias por el amor con que han recibido nuestras canciones. A ti, mujer, por la inspiración que nos has dado. A ti, hombre, por tu sensibilidad y por vibrar con nosotros. Para Temerarios, estar sobre un escenario representa vivir y ser feliz. Por darnos felicidad y por hacernos vivir, solo les podemos decir...
1: Son las 9 de la mañana con 58 minutos.

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0: Son las 10 de la mañana con 6 minutos.
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1: Son las 10 de la mañana con 16 minutos.
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1: Son las 10 de la mañana con 23 minutos.
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2: Son las 10 de la mañana con 28 minutos.
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1: Son las 10 de la mañana con 33 minutos.
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1: Son las 10 de la mañana con 40 minutos.
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2: Son las 10 de la mañana con 47 minutos.
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2: Son las 10 de la mañana con 52 minutos.
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1: Son las 10 de la mañana con 58 minutos.
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1: Son las 11 de la mañana con 7 minutos.
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2: Son las 11 de la mañana con 14 minutos.
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2: Son las 11 de la mañana con 19 minutos.
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2: Son las 11 de la mañana con 25 minutos. 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
1: Son las 11:31 a.m.
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2: Son las 11:36 a.m.
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2: Son las 11 de la mañana con 42 minutos.
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1: Son las 11 de la mañana con 47 minutos.
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1: Son las 11 de la mañana con 52 minutos.
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1: Son las 11:59 AM.
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0: Son las 12 del día con 17 minutos.
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2: 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Horóscopos. 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
1: Son las 12 del día con 24 minutos.
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0: Son las 12 del día con 39 minutos.
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0: Son las 12 del día con 45 minutos.
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2: Son las 12 del día con 50 minutos.
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0: Es la 1:13.
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1: Es la 1:18 p.m.
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1: Es la 1:32 PM.
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0: Es la 1:38 p.m.
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2: Es la 1:44 p.m.
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2: Es la 1:56 p.m.
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1: Son las 2 de la tarde con 10 minutos.
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1: Son las 2 de la tarde con 23 minutos.
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1: Son las 2 de la tarde con 57 minutos.
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1: Son las 3 de la tarde con 10 minutos.
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1: Son las 3 de la tarde con 24 minutos.
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2: Son las 3 de la tarde con 37 minutos.
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1: Son las 3 de la tarde con 51 minutos.
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0: las 4 de la tarde, 4 minutos, arrancamos en Expresiones FM desde Chalco Centro, martes 26 de mayo 2026.
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0: Esto se llama Yo Soy Medusa, más de la cumbia, 4 de la tarde, 4 minutos, empate en la hora desde Chalco Centro. Los saluda Ricardo Castillo.

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1: Vámonos con más de la cumbia, se llama El Calor de la Cumbia. Son las 4 de la tarde con 10 minutos en Expresiones FM desde Chalco Centro. Contigo, 4 con 10. Tenemos 22 Celsius en la temperatura en Chalco Centro, 22 en la temperatura

0: De la cumbia de Expresiones FM, 4 de la tarde, 13 minutos, 4 con 13.
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0: Vámonos con brindis de dos en dos, quizás sí, quizás no, y después vas a sufrir. Aplauso de la producción, 4 de la tarde, 13 minutos, desde Chalco Centro contigo. Expresiones FM.
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1: Es Brindis de 2 en 2, el tema se llama Vas a Sufrir, 4 de la tarde, 16 minutos. Tenemos 21 Celsius en la temperatura en Chalco Centro y la probabilidad de lluvia muy alta. 4 de la tarde con 16 minutos.

0: Brindis de dos en dos en la programación de Expresiones FM, 4:20 p.m.
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0: Súbele porque viene más de la cumbia en Expresiones FM, 4:20 p.m. Los saluda Ricardo Castillo, saludos a la gente en Ixtapaluca, en Valle de Chalco y por supuesto aquí, en Chalco Centro.

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1: Así la cumbia en Expresiones FM, 4 de la tarde, 24 minutos, 4:24.
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1: Vámonos con la apuesta, se llama Los Recuerdos, es de 2 en 2, 4 de la tarde, 25 minutos, en Expresiones FM desde Chalco Centro.

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1: Es la apuesta, se llama ¿Quién piensa en ti? 4 de la tarde, 27 minutos, es de 2 en 2 en la programación de Expresiones FM.

0: Son las 4 de la tarde con 30 minutos. ¿Quién piensa en ti? Son las 4 con 30 en Expresiones FM desde Chalco Centro. Pues ya el mundial está a la vuelta de la esquina. Ya faltan muy pocos, dos semanas, un poquito más de dos semanas, para que se lleve a cabo la inauguración de la Copa del Mundo en Estados Unidos, en Canadá y en México. Pero pues hay un detalle, obviamente, pues como se dio la pandemia hace tiempo con el COVID-19, esta persona que se supone que fue a China, regresó a México, anduvo por el centro y ahí se propagó por lo menos el COVID-19 en la zona de México. Bueno, ahora hay medidas exactamente, o va a haber medidas. El secretario de Salud, David Kerchenovich, informó que de cara al Mundial de Fútbol, México elabora protocolos especiales para detectar casos de ébola, un padecimiento que, de acuerdo a la Organización Mundial de la Salud, aún está en vías de crecimiento, pero está concentrado en Congo, Uganda y gran parte de Sudán, todo eso en África. Y hay que recordar que México, el primer partido es contra Sudáfrica, en la cancha del Estadio Azteca, y será el próximo 11 de junio. El funcionario dijo que sin la Copa del Mundo, nuestro país estaría en otra condición, porque actualmente el riesgo de propagación aquí es muy bajo, pues todos los casos están concentrados en aquella región, aunque la OMS ha señalado que estos brotes aún están en condiciones de evolucionar antes de desaparecer. Esto fue lo que declaró el secretario de Salud, David Kerchenovich. Y bueno, también pues Kerchenovich dijo que se van a colocar filtros sanitarios, esto para que van a revisar a todos los pasajeros que vengan de África y que arriben a la Ciudad de México, para determinar riesgos, y como un país anfitrión del mundial, pues obviamente seguramente se va a propiciar el ambiente más seguro posible con las medidas de aislamiento necesarias para cualquier eventualidad, con protocolos de vigilancia epidemiológica con Estados Unidos y Canadá. Sin mundial de fútbol serían protocolos muy, pero muy diferentes, según lo que declaró el secretario de Salud, David Kerchenovich. Pues así el tema, ¿no? Ahora el ébola es un tema también importante, y sobre todo hace, ¿qué le gusta? Hace un mes o más de un mes no se hablaba tal vez de este tema, pero ahora se acerca el mundial y seguramente habrá aficionados africanos que vengan a México, que vayan a Estados Unidos o que vayan a Canadá con motivo de la Copa del Mundo del 2026. Pues a ver qué sucede. Bueno, vámonos a la pausa. Son las 4 de la tarde con 33 minutos. Pausa. Regresamos 4:33.
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3: Son las 4 de la tarde con 35 minutos. Pues sí, ya hay lluvia en el oriente del Estado de México. A manejar con mucha precaución. Nuestros amigos automovilistas, hay que manejar con mucha precaución. Cuando hay poca lluvia, el pavimento se pone chicloso. ¿Por qué se pone chicloso? Bueno, pues obviamente en el pavimento hay gasolina, hay aceite y algunas otras sustancias que provocan exactamente esta situación como chiclosa. Vamos, las llantas no tienen adherencia al pavimento y obviamente a una velocidad considerable, pues a veces es el frenado es difícil, entonces hay que manejar con mucha precaución. Y la otra son los charcos, ¿no? De repente hay inundaciones, pero más allá de la inundación, puede ser que el auto obviamente circule bien, pero en esos charcos a veces hay baches, y no le hablo de baches pequeños, ¿no? A veces son mega baches, entonces hay que tener mucha precaución, y obviamente la suspensión, las llantas, pues es lo primero afectado en un automóvil, entonces hay que manejar con mucha, mucha precaución. Y a nuestros amigos peatones, bueno, pues sí, el paraguas, porque también, pues se sufre como peatón, ¿no? De repente va usted por la calle, alguna avenida, hay un charco, y de repente pasan los vehículos, y lo primero, pues es que lo bañen a uno, ¿no? Entonces hay que tener mucho, mucho cuidado, hay que utilizar el paraguas, porque, pues sí, ya se ha registrado lluvia aquí en Chalco Centro, tenemos una temperatura de 21 Celsius, hoy la máxima fue de 23, la mínima de 13, mañana 22, 12, hoy tenemos una probabilidad de lluvia del 32%, aunque hace media hora era una probabilidad del 60%, una humedad del 49% y tenemos un viento de 6 kilómetros por hora. Vámonos a la música en Expresiones FM, es el grupo Frontera y el grupo Firme, el amor de su vida, 437.

0: el amor de su vida. 440 en Expresiones FM.
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0: Vámonos de dos en dos con los Quintana. Esto se llama Flauta de Pan. 4 de la tarde, 40 minutos en Expresiones FM.

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2: Saludos a la gente que nos acompaña a través de la aplicación de Expresiones FM 100.5 MHz desde Chalco, Centro Contigo.
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0: Los Quintana de dos en dos en Expresiones FM.
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0: Así la cumbia en Expresiones FM, ni cuerpo ni corazón, tema clásico 453 desde Chalco Centro.
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0: Que se llama Corazón Mágico. Es el trono de México de 2 en 2. 4 de la tarde, 53 minutos desde Chalco Centro.

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2: El trono de México de dos en dos. TV Estatal 456 desde Chalco Centro.
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0: TV Fatal con el Trono de México en Expresiones FM. Son las 5 de la tarde, ya en punto las 5. Ya cumplimos la primera hora de transmisiones en este día, en el martes 26 de mayo de 2026, desde Chalco Centro. Tenemos una temperatura en este momento de 20 Celsius en la temperatura aquí en Chalco Centro, 32% de probabilidades de lluvia, aunque bueno, pues hay nubes, seguramente va a llover un poquito más tarde. Ya se han registrado algunas lloviznas, así que pues hay que salir con el paraguas. Son las 5 de la tarde en punto. Vamos a la pausa porque tenemos ya, bueno, a pocos días de la Copa del Mundo, cómo va a estar la concentración de las selecciones. Ya han elegido sus lugares de concentración desde hace mucho tiempo, pero bueno, se dieron a conocer de manera oficial por parte de la FIFA el día de hoy. Vamos a la pausa, regresamos. Son las 5 de la tarde ya con un minuto. 5-1.
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0: Son las 5 de la tarde con 3 minutos, 5 de la tarde con 3 minutos. Hay pronóstico de lluvia fuerte en la capital del país y sobre todo también de granizo ayer. Qué lluvia tan impresionante. Hay imágenes desde la lluvia que se registró ayer en gran parte de la capital, sobre todo la zona sur, la zona de Xochimilco, Milpalta, Magdalena Contreras, así como también en Coyoacán y Tlalpan, porque esa parte fue donde se registraron mayores encharcamientos en la Ciudad de México y sobre todo también granizo. Hay imágenes ahí en las redes sociales, en la internet, donde pues aprecia el granizo que ayer se hizo presente en esta zona sur de la capital del país. Pero bueno, el granizo en cualquier parte. También estábamos viendo que la información que también en Puebla se registró el día de ayer granizo. Entonces son varias partes donde de repente la temperatura es muy alta, baja, y bueno, pues ahí hay una, creo que es una condensación, algo así le llaman los expertos, y por eso se produce la situación de las granizadas. Bueno, son las 5 de la tarde, 4 minutos en Expresiones FM, 5 de la tarde, 4 minutos. Estábamos revisando aquí la información junto con la producción. Aplauso para la producción, porque ya faltan pocos días para la Copa del Mundo y ya las selecciones pues tienen sus lugares de concentración para lo que será el Mundial 2026. Vamos a dar las más importantes y las que se van a concentrar concretamente en territorio mexicano. Por ejemplo, la selección de Argentina, que es una de las favoritas, va a Kansas City, al centro de entrenamiento del Sporting Kansas City. la selección de Bélgica en Renton, en Washington, en el centro de rendimiento de Seattle Sounders. En Brasil va a Nueva York, a Nueva Jersey, al centro de entrenamiento del Columbia Park. La selección de Canadá va a estar en Canadá, en Vancouver, en el Centro Nacional de Desarrollo de Fútbol. Colombia va a Guadalajara, a la Academia del Atlas. Esto en México, va a estar en territorio mexicano la selección de Colombia. La selección de Inglaterra va a Kansas City, a Missouri. Allá va a estar su lugar de concentración. España, que es otra de las favoritas, también va a Estados Unidos, va a Tennessee. La selección de Francia va a Boston, a Massachusetts. Alemania va a Winston-Salem, en Carolina del Norte. La selección de Irán va a tener su concentración en Tijuana, en el centro Xoloitzcuintle, esto a la casa de precisamente del equipo de Tijuana. ¿Quién más? Corea del Sur va a Guadalajara, a Valle Verde, va a la casa de las Chivas, ahí estará su lugar de concentración. Obviamente la selección nacional de fútbol también, su concentración será en el centro de alto rendimiento de la Federación Mexicana de Fútbol. ¿Quién más? La selección de Paraguay va a la bahía de San Francisco. Portugal va a Palm Beach Gardens en Florida. También es una de las selecciones que podría dar el campanazo en la Copa del Mundo. Sudáfrica estará concentrada en Pachuca, en la Universidad del Fútbol. Suiza va a San Diego. Túnez va a estar en Monterrey, en el centro de entrenamiento de los Rayados. Uruguay en Cancún va al centro de entrenamiento Mayacoba de Cancún. Estados Unidos va a estar en Irvine, California, en el Craig Park Sports Complex. Y pues así parte de las selecciones que van a estar concentradas, algunas de las favoritas y también los países anfitriones que tendrá la Copa del Mundo del 2026. Bueno, vámonos a la música en Expresiones FM.
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0: Es Carlos Campos de 2 en 2, se llama Chapultepec, 5 con 7.

0: Carlos Campos con el tema de Chapultepec. Es de 2 en 2, 5 de la tarde, 10 minutos, 5 con 10.
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0: Eso se llama el soprano de oro, Carlos Campos, la orquesta de Carlos Campos, 5 con 10 en Expresiones FM.

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1: Sierra Cali se llama Más Allá de la Distancia, 5 de la tarde con 12 minutos. Los saluda Ricardo Castillo desde Chalco Centro.

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1: Son las 5 de la tarde con 16 minutos.
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1: Pues vámonos con algo de Pérez Prado. Vamos a dedicarlo para el buen Joaquín Holguín. Dice, pon la de Pérez Prado para recordar a mi padre, que en paz descanse. Bueno, pues sí. Vámonos con este tema, es de Dos en Dos con Pérez Prado. Saludos, Jaime Holguín. Saludos a toda la ruta que corre allá de La Paz al Tejolote. 5:16. Vámonos con el Bambo, Lupita. 5 de la tarde con 16 minutos.
0: Sube.

0: Mambo Lupita con Pérez Prado, saludos al buen Jaime Holguín, saludos amigo. Vean el mambo del Politécnico. Curiosamente, bueno, me pidió el mambo del Politécnico y estaba
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0: Es de dos en dos con Pérez Prado, 5:20 en Expresiones FM.

0: Mambo del Politécnico con Pérez Prado en Expresiones FM. Saludos al buen Jaime Holguín. Es que exactamente cuando estábamos al aire, me había pedido ya un tema de Mambo para su papá, que en paz descanse. Y exactamente cuando estaba programado el Mambo del Politécnico, me había pedido ese Mambo del Politécnico. Y sí, sí, amigos, si nos ponemos de acuerdo, no sale el asunto. Y salió, se llama Conexión. Bueno, saludos a toda la gente. Este Mambo del Politécnico fue el tema de Aquí nos tocó vivir, de la periodista Cristina Pacheco también. Ya, pues sí, se adelantó en el camino. Pero el primer episodio de Aquí nos tocó vivir fue en 1978. Sí, ya. Llovió, hubo temblores, hubo pandemia y todo. Desde el 78, estamos hablando más o menos de 47 años, 48 años, de que se dio este primer programa de Aquí nos tocó vivir. Era un tema, obviamente. Escenario. Era un tema. Ya se metió por ahí el. Bueno. Sí, se tocaban temas, pues obviamente de la vida cotidiana, la gente en el lugar donde estaba, donde vivía, ahí era entrevistada por Cristina Pacheco, en cualquier lugar, ¿eh? Y también, pues la actividad, ¿no? De repente, las actividades que desarrollaban, pues algunos trabajadores y conocer, ¿no? Ese detalle que a veces no se tenía tan presente tal vez en la televisión mexicana, y obviamente en el Canal 11, pues fue donde se difundió gran parte de la obra de Cristina Pacheco con este programa de Aquí nos tocó vivir, y el Mambo del Politécnico, pues era la rúbrica de aquel programa. Nada más. 4:25 en Expresiones FM.
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0: Rodarte 5:25.

0: Los Rodarte en Expresiones FM y me enamoré. 5 de la tarde, 28 minutos en Expresiones FM, 5:28. Bueno, ya en Chalco sí se ha registrado ya una lluvia importante. Tenemos 21 Celsius en la temperatura, pero sí hace un par de horas sí se registró una horta de lluvia, exactamente lluvia, pero se registró ya una lluvia importante aquí en Chalco Centro. Así que, pues, ya lo decíamos, ¿no? Manejar con mucha precaución. Bueno, vámonos a corte, vámonos al corte. Son las 5 de la tarde, 29 minutos, 5:29. Y regresamos con más de la información que ya la producción ha localizado. 5:29, pausa, regresamos.
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0: Bueno, son las 5 de la tarde, 31 minutos, 5:31, y tenemos información porque, bueno, pues una riña en Chalco derivó en secuestro, detenidos Cirilo N. y Francisco N. tras una oportuna llamada al 911 por la víctima. Una oportuna llamada a la línea de emergencia nacional 911 permitió que policías de la Secretaría de Seguridad del Estado de México capturaran a dos personas por su probable participación en hechos relacionados con el delito de secuestro en Chalco. A través de un reporte se notificó sobre la presencia de personas involucradas en una riña, por lo que de manera oportuna se canalizó a los cuerpos de seguridad. Por ello, efectivos estatales se trasladaron a la comunidad de San Martín Cuautlalpan, donde un ciudadano rápidamente se aproximó a ellos. Tras ello, refirió que momentos antes lo retuvieron contra su voluntad. Los uniformados montaron acciones de localización y búsqueda, situación que dio como resultado la ubicación de dos individuos señalados a través de una intervención policial en apego a los principios de legalidad, objetividad y respeto a los derechos humanos. Como resultado y bajo amparo del respeto a la dignidad humana, la integridad física y los derechos fundamentales de las personas intervenidas, los elementos estatales efectuaron el aseguramiento de Cirilo N. de 52 años de edad y Francisco N. de 53 años de edad. Pues así el tema, ya se imagina, ¿no? Una riña y de repente, pues se iba a dar un secuestro, hubo una retención a una persona y obviamente se marcó el 911 para que fueran detenidas estas personas. Son las 5 de la tarde, 33 minutos, aplauso de la producción, 5:33. Vámonos a la música, es La Sonora Maracaibo de 2 en 2, 5:33.
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0: La Maracaibo con eso que se llama Miseria. 5:33 desde Chalco Centro. Los saluda Ricardo Castillo.

0: ti.
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2: La Maracaibo se llama La Chancla, también un tema ya, hace muchos años. 537.
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0: La chancla de dos en dos con la Maracaibo, 5:39 PM.
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0: Vámonos con Montes de Durango, etapas de mi vida, 5:40 PM.
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0: 5:42.
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0: Así la programación de Expresiones FM en este martes 26 de mayo de 2026. El poder del norte de 2 en 2. Belleza de cantina.

0: Poder del Norte de 122546.
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0: Esto se llama ya 5 de la tarde, 46 minutos en Expresiones FM desde Chalco Centro, contigo.

0: Ay, ya con el poder del norte de dos en dos. Vienen los temerarios. Saludos al buen Efraín Morales.
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0: Los temerarios de dos en dos, como tú, 5:49.
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0: temerarios de dos en dos.
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0: Se llama Loco por ti, los temerarios, y a las 6 llegan los temas retro a Expresiones FM. A las 6 llegan.
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0: Loco por ti con los temerarios en Expresiones FM. Saludos al buen Efraín Morales, seguidor de los temerarios desde Zacatecas. Bueno, faltan casi 2 minutos para las 6 de la tarde. Vamos a ir a los temas retro. Tenemos martes 26 de mayo del 2026. Hoy 26. Bueno, saludos desde Chalco Centro. La temperatura y con lluvia. Bueno, tenemos 19 Celsius, 60% de probabilidades de lluvia. Está lloviendo, humedad 57% y el viento está a 3 kilómetros por hora. Pausa, regresamos en Expresiones FM 558. Vienen los retros.
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Dan las 6 de la tarde, llegan los Zemba Retro Expresiones FM desde Chalco Centro. Son las 6 de la tarde en punto. Vamos a comenzar con los Zemba Retro en este martes 26 de mayo del 2026. Sí, ya hay lluvia en Chalco Centro, así que a sacar el paraguas. Mañana vamos a tener 22 la máxima, 12 la mínima. El jueves va a aparecer otra vez el sol, 24 la máxima, 11 la mínima. El viernes más calor, 26 la máxima, 12 la mínima. El sábado vamos a llegar a 28 Celsius, la mínima en 12. El domingo también 28-13. El lunes otra vez aparece la lluvia. Y el martes, y así, así la tónica de este fin de semana. Bueno, enfilándose hacia el fin de semana, todavía falta. Faltan varios días, faltan 3 días, 4 días para el fin de semana. Bueno, vámonos a la música retro, a las Expresiones FM desde Chalco Centro. Vámonos con Enrique Guzmán de 2 en 2. Primero, anoche no dormí. Son las 6 de la tarde, casi con un minuto.